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1: Buenos días, qué fuerte, ya es sábado, por lo tanto tenemos la cita con el N1 Canal Fiesta 32, buscando el número 1, número 32 de este 2026. Hola, ¿cómo estás?
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1: Venga, ayúdame a configurar el top 50 de Canal Fiesta. Además, hoy tenemos novedades en la web. Si entras en canalfiestaradio.es, pues puedes votar ahí por tu canción de novedad para que entre al top 50. También hay una encuesta que hemos hecho de Vanessa Martín. Sí, sí, te gustan todos los discos, pero seguro que hay uno que es especial. No vale decir todo, que yo diría todo. Echa un vistazo a las novedades de la web de Canal Fiesta. Y si quieres participar de manera más activa, pues mira, apunta.
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2: Quiero votar por la Alejandra Sola. 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
1: Me encanta cuando mandáis el mensaje cantando.
2: 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La cabeza.
1: Que se calle que la cabeza.
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1: ¡Anda! Mira, qué envidia me estás dando. Pues mira, hoy os voy a invitar también a conciertos interesantes. Así que no os perdáis la cuenta atrás.
3: ¡Buenos días! ¡Vamos un poquito de Antoñito Molina!
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4: Buenos días, Domínguez. Buenos días, Andalucía. Aquí estoy, una semanita más votando por Antonio José y esa balada tan bonita que tiene que llegar ya al número uno para que lo llamen y lo escuchemos un ratito. Bueno, pues venga, un besito. Hasta luego.
1: Igualmente.
5: Buenos días, Domínguez. Buenos días, Andalucía. Hoy los exijanos estamos por Galicia.
1: Anda.
5: Más bien, ahora mismo en Betanzos. Nos vamos a comer una tortilla de esta. Vamos a ver cómo está. Es famosa aquí, estilo Betanzos. Y mi número uno va a ser Manuel Carrasco. Así que el segundo, a ver si lo ponemos el primero. Venga, pues vamos por el sábado, que aquí se está fresquito, no como en Andalucía, que hace un montón de calor. Vamos allá.
1: Oye, que disfrutéis muchísimo, que lo paséis genial. Me encanta que sigáis de fiesta allí en Galicia.
6: Buenos días, Domínguez. Buenos días, Andalucía. Mi voto es para Antoñito Molina. Hoy vamos a escuchar Canal Fiesta desde Galicia. Aunque estemos en Galicia, vamos a estar con Canal Fiesta a tope.
1: ¡Qué ilusión!
6: Venga, vamos a por el favorito.
1: ¡Qué ilusión!
7: Buenos días. Quiero votar por la canción de Alejandro Bejarano, que se llama Carretera.
1: Muy bien. Cuenta atrás a las 10 y 3 y hasta las 2, diseñando juntos la lista, el top 50.
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1: Y de momento, mientras que no se diga lo contrario, Pablo López está coronando la lista. Lo llamamos al final del programa el sábado pasado. ¿Lo llamaré hoy a él también? ¿O a quién? ¿Quién será el número uno? ¿Me ayudas con el Top 50? Canal Fiesta Radio. Los primeros y esdrújula.
2: 10.

0: Y después de Esdrújula, el niño del espacio, tú ya tienes señalada la que sería la nueva historia del 4, Pablo López.
1: Yo a ti te lo voy a decir, porque a ti algo, aunque no se acabe en un mundo con mis titulares, yo te lo voy a decir, yo estoy seguro que va a ser casi siempre. Y yo creo que saldrá prácticamente el mismo día que el disco. Y deseando que la gente la escuche, porque lleva una sorpresita también importante, así que ojalá que la gente la disfrute conmigo.
2: Y el número uno de esta semana es...

0: flipa verle en concierto. Sigue la gira y la fecha final de la gira El Niño del Espacio será también aquí en Andalucía, en el Gran Teatro Falla, el 5 de diciembre. Hasta entonces todavía hay muchas oportunidades para verlo muy cerca a nuestro número uno en el Top 50.
1: Y este es el número uno de esta semana.
0: Hora mágica, las 10 y 10. Pablo López, número uno actual, mientras que no se diga lo contrario. Y Dani Martín, número uno, que fue por esta fecha hace 13 años. ¡Qué fuerte! ¿Te acuerdas de...?

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0: Fueron número uno en Canal Fiesta. Así que todas estas, a lo largo del programa, las vamos a recordar enteras. Wow, Carlos Rivera, Merche.
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0: Antonio José.
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5: Buenos días, José Antonio Domínguez. A mí me las pestañas. Wow. Voto por mi favorito y es Antonito Molina.
6: ¡Imparable!
7: Buenos días, Andalucía. Mi voto es para que la canción Si fuera por mí de Javi Crespo entre en el top 50. Un saludo.
6: Muchísimas gracias por participar en la cuenta atrás de este sábado.
8: Buenos días, Caris. Aquí Rocío de Almencilla. Mi Buenos voto días. Es para Antoñito Molina, que tenemos que subirlo de puesto.
6: ¿Otra vez?
8: Y vamos a mandarle un saludito a mi otra familia, que vamos de caminito a San Lucas de Barrameda. Anda. A pasar el día viendo las carreras de caballo. Anda. Un día espectacular. Y vienen detrás nuestros amigos maravillosos, que es su primera vez, así que estoy segura de que lo vamos a pasar súper bien. Te mandaremos después una fotito para que la vea. Un besito.
6: Oye, y el otro coche estará también de fiesta, con el fiesta, ¿no? Estarán escuchando, ¿no? Espero que sí. Dale, dale, dale.
9: Buenos días, Domínguez. Feliz sábado. Aquí tu librería favorita, ¿puede ser? ¿A que sí?
6: Sí.
9: Hoy mi voto va para Patito Oa, de Ana Mena y Mimi y Lola Índigo.
6: Bien.
9: He escuchado, se rumorea de que María Becerra se va a unir a Remy. Me encanta.
6: ¿Ah, sí?
9: Un besito, Domínguez. Mira, feliz sábado.
6: Me encantan estos cotilleos musicales.
10: Buenos días, Canal Fiesta. Un sábado más, camino de la playa de Huerva, para refrescarnos.
6: Anda,
10: y como no podía ser de otra manera, votamos por Carretera, del gran Alejandro Bejarano. Un saludo para todos.
6: Me encanta.
11: Buenos días, Dominga, aquí Erika de Sevilla, que de tiempo sin poderte hablar, hijo. Que nada, yo quiero que me pongan mi voto para La Maleta de Seijo Contreras. No sé si está en el listado, porque llevo escuchando, nos llevo sin escuchar bastante tiempo con el trabajo.
6: ¿Y eso?
11: Pero ya voy a hacer yo la maleta, porque estamos de vacaciones. Anda. Ya oficialmente. Así que venga, Domínguez, mándame un saludito, aunque sea un besito.
6: A saludarlas al máximo.
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13: Domínguez, buenos días, hijo. Vámonos por el sábado. Y hoy es un sábado especial, en San Lucas Barrameda empieza las carreras de caballo. ¡Vente, chiquillo! ¡Vámonos!
6: Invítame.
13: Venga, un botocito hoy. ¿A quién votamos? Venga, pues a la plazuela. ¡Vámonos!
6: Toma,
13: ¡feliz sábado!

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1: Del top 50 en 3, 2, 1. Buenos días, Domínguez. Voto por Lola Índigo y Ana Mena, como habrás podido deducir. Vamos a por este sábado de temazo que dura. La verdad que durante la semana se te echa bastante de menos, pero bastante, ¿eh? Así que bueno, vamos a disfrutar de este fin de juntos con temazo, 250, emoción, ¿qué más queremos?
2: Me encanta que tengas ahí la radio al máximo.
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3: Buenos días, Antonio.
2: Buenos días.
3: Soy Esteban de Torre del Campo. Mi voto es para Antonio José. Ese pedazo de balada.
2: Es increíble, además, el tema.
3: Que se la dediqué a mi mujer.
2: Qué mira, bonito.
3: Para ti.
2: ¡Qué romántico!
4: Buenos días, Domínguez, ¿qué tal? ¿Cómo estás? Soy Miguel Ángel de Álora y decirte que aquí en Álora estamos de feria.
2: ¡Anda!
4: Y en esta feria ha venido Kiko y Sara. Un concierto fantástico, un concierto maravilloso hicieron. También estuvieron de CAI el miércoles. Otro concierto fantástico, otro concierto lleno hasta la bandera. Y decirte que lo estamos pasando bien.
2: ¿Cómo debe ser?
4: Pues mi voto para esta semana para Antoñito Molina, ¿cómo no?
2: ¡Mamma mía!
4: Ese Antoñito que lo está haciendo maravillosamente. Un saludo maravilloso, un saludo de ole para todos los top cincuenteros que escucha Canal Fiesta Radio. Un saludo muy grande para este sábado. Que parece.
2: ¡Toma ya! Top cincuentero con mis colegas, con todos vosotros, con todos ustedes, el Duende Callejero. Otro tema candidato al top 50. Así que si te gusta,

Es que como os echamos cuentas, estáis votando por esta nueva de Cepeda y mientras tanto el Día Verde sigue en el top, esta semana cerrándolo. Así que ya estamos en la lista, ya te la estamos presentando en directo en este sábado día 8 y el 15.

0: Juan Luis está en el 50, cerrando la lista esta semana con este temazo que ya fue número uno. Mientras que el corazón anestesiado está ya a las puertas de entrar al top.
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0: Me voy, pero con la fiesta a otra parte. Así que conectando con tu emisora más cercana,

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0: se van, nosotros juntos, o si nos vamos, pactamos el sitio, ¿eh? Y con la fiesta a otra parte. Sonia Gómez, Carmen Ferré, Shakira, Barnaboy y Sergio Contreras. Yo también voy a preparar las maletas. Venga, que me voy contigo. 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
1: 48.

0: Carretera y Manta. Venga, vamos a hacer la maleta, que nos vamos de fiesta contigo en la radio y con muchas notas de voz en el 616-079-079. A ver si digo la tuya. Qué barbaridad. A ver. Dale, dale. Buenos días.
1: Buenas tardes desde Salamanca, soy Buenas Miriam tarde. Y mi voto para esta semana es para Gato Ventura con su canción Es Mejor. Muchas Buenas gracias tarde. Y espero que lo pongáis un montón de veces. Un saludo.
0: Buenas tardes, a las 10:38.
2: Buenos días, voto la canción Es Mejor de Gato Ventura.
0: Muy bien.
3: Mi voto es para Si Fuera Por Mí de Javi Crespo.
0: Oye, en la web de Canal Fiesta hay una encuesta por si queréis votar ahí también por vuestra candidata al Top 50, ¿de acuerdo? Así que echen un vistazo que quiero ver ahí muchas fotos. 616-079-079.
4: Hola, soy Irene, tengo 14 años y pues hoy así estamos de miércoles, pega un poquito, es mejor de Gato Ventura, ¿no?
0: ¿Miércoles?
4: Venga, muchas gracias.
0: Pero bueno, no vale rebotar audios de otros días.
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0: Me encanta este temazo de Natalia.
6: Buenos días, mi voto es para Alejandro Bejarano con su canción Carretera. Muchas gracias.
0: A ti.
7: Buenos días, Domínguez. Me he quedado con las ganas de escuchar el saludo que Erika os ha mandado para mí. Lo habéis cortado. Así ¿Cómo? Que quiero que le digáis que es mi vecina preferida. Y mi voto es para Alejandro Sanz por poesía.
0: ¿Cómo que lo he cortado? No suelo cortar audio a no ser que sea muy largo. Bueno, en este caso, hasta con tal de no cortarlo, los pongo al por dos.
8: Buenos días. Mi voto va para Javi Crespo y su single Si Fuera Por Mí. Además, quería mandar un saludo a mi cuñada, que hoy es su cumpleaños. Muchas felicidades.
0: Anda, en este 8 del 8, ¡feliz cumple!
9: Desde Cabra, voto por la canción de Javi Crespo, Si Fuera Por Mí. Buenos días. A pasarlo bien, gracias.
0: Oye, pues tenéis que votar también por Javi Crespo en la web de Canal Fiesta.
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10: Buenos días, soy Loli de Helve. Mi voto es para la canción Carretera de Alejandro Bejarano. A pasar buen fin de.
11: Buenos días, un sábado más desde Alicante, pero hoy preparando maletas que empiecen las vacaciones. Pero antes, mi voto es para que Si Fuera Por Mí de Javi Crespo sea número uno en la lista.
0: Muchas gracias.
12: Buenos días, Domínguez. Qué ganas tenía yo de levantarme por la mañana, poner la radio y escucharte en el Top 50. Pues mi voto es para Gonzalo Hermida con Esperanza al Corazón, que tengo unas ganas inmensas de poderlo ver el próximo viernes en Sanlúcar de Barrameda en el Barco de la Pepa, ya que me dicen que es un sitio mítico en Cádiz y no puedo faltar. Así Total. Que mi voto va para él. Un besito y feliz sábado.
0: Vas a ver uno de los atardeceres más espectaculares que puedas imaginar.
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0: todos luchan por ser el número uno.
1: ¡Fuego!
2: Y puedes votar en las redes sociales con la etiqueta almohadilla N1 Canal Fiesta 32. En Instagram, Domínguez JA. Y también me estáis dejando una pechada de mensaje. Luna por Lérica. Sebastián dice que ponga la canción del recuerdo esa de Vagabundo. Dice, me ha encantado. Me trae muy buena. Buenos recuerdos. Me la pone. Gillo Isla por Gonzalo Hermida, Esperanza al Corazón, Family Cordero por Javi Crespo. Si fuera por mí. Nata por Gonzalo Hermida y Esperanza al Corazón. Lola Tuduri, lista de novedades.

0: Pues mira, este, el del 2026, que suena muy bien.
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0: Escuchas a Guille Toledano.

estamos manejando dos listas, configurando en tiempo real el top 50 en la web, te lo estamos contando todo. De hecho, ya en la web vamos por el 40. Y luego también te estamos comentando canciones que figuran en la lista de novedades, o lo que es lo mismo, candidatos al top. Así que así suena Cuenta Atrás, también recordando números uno de otros años. Miriam Rodríguez, Hay Algo en Mí, por el...

a Sere con Champagne. Hernán Fes con La Rode, con Il Moliner. Y si quieres ir, pues tú me mandas un WhatsApp al 616 07.

0: fiestero, aquí vamos la familia para la playa. Venga, ponme una del Maca. Besitos.
1: Anda, ahí dando envidia.
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1: Adelante, buenos días.
3: Buenos días, Domínguez. Mi voto es para Sergio Dalma con la canción Baila Morena. Por cierto, el concierto de Marbella estuvo espectacular. Me encantó, la verdad. Para repetir otra vez. Soy del Club de Fan Galilea y os mando un besito para todos.
1: Igualmente. Adiós, un besito. Que tengas un bonito día.
4: Buenos días, Canal Fiesta. Mi voto es para Alejandro Bejarano, Carretera. Besitos.
5: Voto por la canción Si Fuera Por Mí de Javier Crespo.
6: Mi voto va para Si Fuera Por Mí de Crespo.
7: Buenos días, Domínguez. Quiero votar por Javier Crespo y Si Fuera Por Mí. Venga, a ver en qué puesto nos encontramos hoy.
1: La semana pasada estuvo aquí conmigo en Canal Fiesta. Tienes el momento en la web del Fiesta, pero no lo vayas a escuchar ahora, ¿eh? Si quieres lo escuchas cuando termine el programa.
8: Buenos días, Domínguez. Buenos días, Andalucía. Mi nombre es Carmen de Huelva y mi voto es para La Marreta, de Sergio Contreras. Un besito.
9: Buenos días, Domínguez. Soy Raquel del Club de Fan Galilea. Mi voto va para Sergio Dalma con Baila Morena, pero queremos que entre en la lista para ti sería. Estuve el martes en el Starlight Marbella.
1: Anda, ahí dando envidia.
9: Y la crónica del concierto es de puta madre para ti.
1: Anda,
9: ya no hay que añadir más nada.
1: Así de claro.
9: Increíble como cantó y los músicos, una maravilla.
1: Ala.
9: Un beso.
1: Así de claro. Cepeda, Fangoria, Sonia Gómez, Carmen Ferre, Shakira, Sergio Contreras y ahora Vico. Vico está en el 44, ya tiene su sitio en el top 50 y esta canción es súper.

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0: ustedes los que me digan quiero ir a Matalacaña el día 14 en el 616-079-079 y no va a ser el único concierto al que te invite.
1: Buenos días, Domínguez. Si fuera por mí, la canción de Javi Crespo, directa número uno.
0: Muchísimas gracias por tu mensaje.
2: Hola, buenos días. Mi voto es para Fran Perea por Bala Perdida. Buen sábado.
0: Igualmente, que tengas un bonito 8 del 8.
3: Buenos días. Mi voto es para que, si fuera por mí, la nueva canción de Javi Crespo entre en la lista de Canal Fiesta Radio. Vamos, que es un temazo. Es que si fuera por
0: anda,
3: mí.
0: Anda, ya sabéis que si me cantáis la canción, el mensaje vale doble, ¿de acuerdo? 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
4: Y vamos a decirle a estos oyentes que un poquito más de ánimo cuando mandemos estos audios, que es fin de semana, que es verano, que es un día maravilloso. Un poquito más de chispita. Un besito, Cari, animamos.

0: Quinto y con Luis Romero. Esta canción se llama Dame Sal.
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2: 41.
0: Está bajando Dena esta semana. Quizá es porque la próxima tenemos nueva canción. No sé, digo yo, no sé.
2: 40.
0: Vamos a parar en el Valle de Lecrín para escuchar el mensaje de estos chavales que se llaman El Patio. Y cuánta razón tienen. Bonita, bonita la vida.

0: llave. Estamos en el 38 de 50 y ahí lo dejamos. Vamos a la lista de novedades. Vamos a las canciones que fueron número uno por esta fecha de hace otros años. O te escucho en WhatsApp o te leo en las redes sociales.
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0: Pues venga, vamos con todo.
3: Hola, buenos días. Mi voto es para Cemento, de Deja Vu. Vale.
4: Hola, buenos días, Andalucía. Me llamo Fran, llamo desde Sevilla. Mi voto esta semana es para el dúo formado por Raúl y Marta Santo, Bronca, que precisamente vienen a cantar el 14 aquí en Matalascaña.
0: Anda.
4: Un saludo a todos y vamos a disfrutar del sabadito.
0: Toma ya, en Matalascaña, sí señor. Estará Raúl, estará Chambao, estará Nil Moliner. Y hay muchos oyentes que me están diciendo que quiero ya Matalascaña. A muchos de ellos les estoy sorprendiendo, invitándole a ese espectáculo donde estará, como te digo, Nil Moliner, Chambao, donde estará Raúl. Echen un vistazo a la web del Fiesta porque ahí te lo estamos contando todo. En la web del Fiesta también puedes votar por tu artista favorito para que pase de la lista de novedades al top 50. Si es que si no votas es porque no te da la gana.
5: Hola, buenos días, Domínguez. Te saludo desde Suiza y mi voto para que Corazón Anestesiado de Cepeda entre como candidata a la lista de Canal Fiesta. Feliz sábado, un besito.
6: Buenos días, Domínguez.
0: Uy.
6: Mi voto es para Sergio Dalma.
0: Qué
6: la de Baila Morena. Soy de Club de Fan Galilea. Voy a cantar un poquillo.
0: ¿Con esa voz que tiene? ¿Qué te refieres?
6: De los milagros desde que te vi.
0: Es que siempre digo, si mandas tu mensaje tequila, cantando, ese mensaje
6: sexy,
0: vale doble.
6: Sexy,
0: boom.
7: Buenos días, Domínguez. Llamo desde el puerto de Santa María, Cádiz. Quería votar por Jaime Galán, por la canción de Alejandría. A ver si la ponen. Muchas gracias. Beso.
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9: Buenos días, Domínguez. Buenos días a todos. Me llamo Araceli y os mando un voto para Javi Crespo y si fuera por mí. Un besito y feliz día a todos.
10: Buenos días, fiestero. ¿Qué tal? Oye, a ver si me ponéis el tema de Alex Ortiz, el último que ha sacado de Me estoy quitando de ti. Pedazo de tema. Y me alegráis la mañana. Besos a todos.
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11: 3, 2, 1. Buenos días, Domínguez. Soy María de La Cristina. Y voto por Lola Índigo. Tus iniciales. Y wow. Ayer estuvimos en el concierto y fue un espectáculo.
0: ¡Qué guay!
11: Besito.
0: ¡Qué
11: adiós.
0: Guay! Pues mira, a lo mejor te estoy invitando a algún concierto de Lola Índigo. No sé, en el de Concert Music Festival a lo mejor.
8: Ahora pierdo.

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0: 11 años esta canción.
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0: Y mira, ya que estamos hablando de gente de zona, pues mira, casualmente hay otra de gente de zona que fue número uno por estas fechas, pero en 2017. Carlos Rivera, gente de zona, lo digo.
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0: Lo digo, esto es un temazo.
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0: Mira, recordamos canciones que en su día fueron gran éxito y después...
3: Hey,
0: pues si quieres nos vamos otra vez al Top 50 o te leo en las redes sociales o todo a la vez.
3: Que así es como era.
0: Vamos a las 11:24.

0: estuvo en Marbella y en Chiclana. ¡Qué fantasía! 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

0: y con Luis Romero, Dame Sal.
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2: 41.
0: Son los artistas de aquí, desde Granada, Dena.
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2: 40.
0: El patio. Con

0: Buenos días, Domínguez. Mi voto es para Sergio Dalma, con la canción Baila Morena. Y me gustaría pedirte un favorcillo. A ver. Me gustaría que saliera en la lista. Para ti sería un beso grande del Club de Fans de Galilea.
1: Ah, o sea que estáis proponiendo otra del disco Ritorna Vía Dalma, de Sergio Dalma, ¿no? Espérate, que me lo voy a apuntar.
2: Hola, Domínguez. Soy Chloe, del Club de Fans Galilea.
1: Pero bueno.
2: Mi voto es para la canción de Sergio Dalma, Baila Morena. ¡Mua! ¡Te quiero, Domínguez!
1: ¡Anda! Me va a poner coloradito, coloradito. Notas de voz en el 616-079-079. Si me la mandas ya, la pongo ya.
3: Buenos días, Domínguez. Mi nombre es Juanán y te hablo desde Cabra, Córdoba, y quiero votar por mi paisano Javier Crespo y Si Fuera Por Mí. Venga, buen día, Andalucía.
1: Igual.
4: Otro grupo que me gusta muchísimo es La Plazuela, así que otro voto para ellos con Si Lo Callo Muero. Me encantan. He tenido la suerte de verlos en concierto y son lo más.
1: Yo tengo ganas de verlo en concierto, que todavía no lo he visto. Y va a ser ya mismo.
5: Hola, Domínguez. Quiero mandar un voto para Vitalicio. Y si tienes tiempo, ponla, por favor. Es que me gusta y nunca he escuchado una canción de Mino J en Canal Fiesta. Gracias.
1: Muchas gracias a ti.
6: Muy buenos días, Domínguez. Quiero mandar saluditos para mí, Rocío y mi Rafa, que están en sintonía escuchándote, como siempre, la mejor voz de Canal Fiesta, mi Domínguez. Ole y ole.
1: Me encanta eso de en sintonía.
7: Hola, Domínguez. Soy Conchi de Andújar y mi voto es para Crespo, Por Si Fuera Por Mí.
1: ¡Guau! Wow, ¡cuántos mensajes! ¡Qué barbaridad!
8: Buenos días, Domínguez. Aquí de camino para tu pueblo, para Salobreña.
1: ¿En serio?
8: Mi voto para Bonita la Vida, de Grupo El Patio. ¡Feliz fin de semana!
1: Muchísimas gracias. ¡Qué guay! Me encanta teneros ahí.
9: Hola, Canal Fiesta. Soy Amara y me encanta llegar a Andalucía y escuchar a Domínguez. Vamos camino a Cádiz

0: Desde luego habrá escuchado esta canción en todas partes. ¿A que sí? La graciosa.
1: ¡No, la graciosa!
0: Que nosotros mejor nos quedamos
1: en
0: aquí.
1: En la graciosa, la vida es más sabrosa.
0: Me encanta Canarias, pero nosotros nos vamos a quedar aquí en Andalucía. Juan Quevedo, Elvis Crespo, entran en el Top 50. Vamos para arriba.
2: 34.

0: Esperanza al Corazón de Gonzalo Hermida. Un mensaje de Eva Linar por Gonzalo Hermida y Esperanza al Corazón. Silvia por el barrio Peliculón. Rocío por Antonio José y la canción de nuestro baile. Aquí el mensaje de Irene votando por Leica. ¿Y tú por quién? En el 616-079-079. ¿Te animas y me dejas tu mensaje?
1: Muy buenos días, Domínguez. Estoy desde Lecrín. Pidiendo como todos los fines de semana un temazo de Edurne. Amores dormidos la semana pasada. Ponte nada esta vez del último disco de Éxtasis. Venga, Domínguez. Ah, y doble voto
0: a ver
1: por dos artistas eurovisivos. Antonio José con la canción de nuestro baile que está en el 4. Y Vico, ¿sí?, que es Benidorm. He venido Orfez con Tiramisú, que me lleva una sorpresa, que está en lista ya en el 47 por ahí. Venga, Domínguez, un abrazo.
0: Muy bien, me encanta que estés tan atento al fiesta.
2: ¿Tienes que tener que pasar?
3: Hola, buenos días. Mi voto es para Carretera de Alejandro de Jarano.
0: ¿Y tú? ¿Tú por quién estás votando?
4: Buenos días. Aquí estamos desde la playita del Rinconcillo. Anda. Mira, mi voto es para los Aliquindoy. Dame sal. A ver si poquito a poco los chavales van subiendo un poquito para arriba. Venga, un besito y buen fin de semana.
0: Tenía que decirme que está en la playa para darme envidia.
5: Buenos días. Mi voto es para Cemento de Yabú. Mucha suerte.
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7: Hola, Domínguez. Soy Lola de Málaga. Nada, decirte que muchas gracias por hacernos los sábados tan agradables y hoy nuestro voto, como no podía ser de otra manera, es para Toñito Molina, con la canción Imparable, como somos nosotros. Y vamos a ir.

0: por la zona de Cádiz, Rota, no sé, lo que surja. Vamos en reunión de amigos y ya sabéis que la lotería está en marcha. Besitos.
1: Que me gustan esas reuniones de amigos. Desde

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0: pedazo de voz es Mónica Naranjo, que es su segunda semana en lista y con Puzzles ya se sitúa en el 33. Aracena, voy a comprar al bazar de Laura. Y ahí está sonando Canal Fiesta. Que me gusta la cena y que me gusta que esta tienda, que este establecimiento sea una fiesta.
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2: Buenos días.
0: Buenos días.
2: Mi voto es para Sergio
0: Calama. ¡Baila morena!
3: Buenos días, Domínguez. Quiero mandar mi voto hoy. En este sábado al grupo de Yabú con su nuevo tema Cemento.
0: Cemento.
4: Hola, soy Juan y voto por Lola Índigo y Ana Mena. Patitoa.
0: Patitoa.
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5: De un pueblecito pequeño costero del Mar Menor, de San Javier, Santiago de la Ribera.
0: Anda.
5: Y mi voto es para Cemento, el grupo de Yabú, que me encanta.
0: Y a mí me encanta, que te encante.
6: Buenos días, Domínguez, aquí otro sabatito más escuchándote. Y nada, mi voto va para Pablo López y su canción Esdrújula. A ver si sigue en el top 1 y así lo puedes llamar en directo y lo escuchamos.
0: Ojalá.
6: Un besito,
0: ojalá.
6: A disfrutar del día.
0: Yo deseando que repita Pablo López. Así, pues como tú dices, tengo la excusa perfecta para llamarle en directo.

0: cómo pasa el tiempo, van a dar las 12 a esa hora. En punto te dice Antonio Orozco, despierta. Ella fue número uno, que vuelve a subir posiciones en el top 50 y nos vamos a parar en el 31, ¿de acuerdo? Así que gracias por estar ahí.
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0: canción más bonita, El tiempo no es oro. Es el disco de Antonio Orozco donde hay historias tan emocionantes como Despierta, como esta que se llama Te juro que no hay un momento en el que no piensen.
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0: Antonio Orozco actúa el 16 de agosto en el puerto de Santa María. Ahora lo voy a poner un poquillo más difícil. Tienes que mandar un mensaje si quieres ir a ver a Antonio Orozco en el puerto de Santa María. Voy a poner difícil hoy, yo siempre lo pongo muy fácil. A ver quién teclea corriendo con Orozco al puerto de Santa María me iría. Con Orozco al puerto de Santa María me iría. 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Con Orozco al puerto de Santa María me iría. Mamma mía, pero qué rapidez, ¿eh?

0: irías al puerto de Santa María, ¿eh? ¿Con quién?
1: Con mi novia, con mi pareja.
0: ¿Y cómo te llamas?
1: Marco.
0: ¿Desde dónde?
1: De Sanlúcar de Barrameda.
0: Anda, ¿y qué estabas haciendo ahora, Marco? Aparte de escuchar.
1: Voy en el coche, claro. voy conduciendo y que voy a escuchar, Canal Fiesta, ¿no?
0: Muy bien. Oye, pero espérate que te lo voy a poner más difícil. Dime dos o tres canciones de Antonio Orozco, Marco.
1: Dos o tres canciones.
0: Venga.
1: Es que ahora me ha cogido fuera. Es que estoy conduciendo, me ha cogido fuera juego.
0: Vaya por Dios. Bueno, ya que ha sido muy rápido en escribir.
1: Devuélveme la
0: puerta de Santa María. Sí.
1: Devuélveme la vida.
0: Ah, que me la estabas cantando ya. Y todo.
1: De tus mejores canciones, claro.
0: ¿Quién hay ahí contigo?
1: Voy solo conduciendo.
0: Ah, vale, perfecto. Oye, pues nada, te voy a mandar un par de entradas para que vayas con tu chica. Llámala ahora y dile que tenéis planazo para el próximo domingo para ver a Antonio Orozco, ¿de acuerdo?
1: Venga, ole tú, Domínguez,
0: gracias
1: ole tú.
0: Gracias por escuchar, Marco.

0: José Antonio.
1: Hola, Domínguez. Buenos días, ¿qué tal?
0: ¿De dónde escucha?
1: Desde Carmona.
0: Uy, qué serio está José Antonio.
1: Hombre, que me has cogido de sorpresa.
0: Ah, pues entonces sabes para lo que te estoy llamando, ¿no?
1: Sí, sí, no te estaba escuchando. Me la mandó mi mujer. Dice, mándale, a ver si tenemos suerte.
0: ¿Cómo?
1: Que ha sido ella la... Ha sido mi señora, la que me ha dicho que... No, estoy haciendo un trabajito. Estoy haciendo un trabajito de ahora mismo.
0: Entonces,
1: y es ella la que me lo ha dicho.
0: Tu chica te ha dicho que yo he escrito, escribe tú también para ver si hay suerte, ¿no?
1: Ahí está.
0: Pues entonces vamos a hacer un experimento. Ahora me vas a pasar tú por este mismo número el teléfono de tu mujer y la llamo a ella, ¿vale?
1: Ya, de acuerdo.
0: Venga, pásamelo.
1: Ahora mismo.
0: Pásamelo y la llamo. Y oye, y aunque no me estés escuchando, ¿te gustará Antonio Orozco, no, José Antonio?
1: Hombre, claro.
0: Dime un temazo de él.
1: Hostia, es que me coge ahora mismo haciendo y estoy nervioso, pero yo, tío.
0: Vale, por Dios. Pues pásame el teléfono de tu mujer que la llame, que como ella no se sepa canciones de Orozco, verás tú, no os voy a invitar a ninguno de los dos.
1: Venga, de acuerdo.
0: Venga, ahora hasta ahora. Antonio Orozco en el puerto de Santa María. Esto no hay que perdérselo.
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0: Ana Belén, buenos días.
1: Buenos días, buenas tardes ya, ¿no?
0: Buenas tardes ya, eso. Ana Belén, que he llamado a tu chico porque tú le habías dicho, manda un mensaje a Canal Fiesta. Digo, perdona,
1: sí,
0: pero si
1: favor.
0: Ha tenido la iniciativa, si ha tenido la iniciativa tu chica, la tengo que llamar a ella. Lógicamente.
1: Pero él tiene más suerte que yo para estas cosas.
0: Bueno, pero lo he llamado a él y le he dicho, venga, dame el teléfono a Ana Belén, que la felicita ahora mismo porque os invito al concierto de Antonio Orozco del Puerto de Santa María.
1: Qué guay, muchas gracias.
0: Oye, ¿y tú qué estabas haciendo?
1: Muchas
0: que
1: gracias.
0: Tu marido no estaba escuchando el Fiesta, me ha dado un coraje.
1: Mira, porque yo estaba en el coche que iba a casa de mi hermana a poner la depuradora, que está de vacaciones y estoy yo encargada de la piscina.
0: Bueno, y os vaya a pegar ahora un baño, ¿no?
1: Pues claro, a celebrar día, ¿no?
0: Claro que sí. Pues mira, el día arranca en condiciones con una entrada doble
1: pues
0: para
1: ves.
0: Que vayas con tu chico al concierto de Antonio Orozco. Te mando un besazo gigante, Ana Belén.
1: Otro para ti, muchas gracias.
0: A disfrutar de Antonio Orozco. Un besito.
1: Muchas gracias.

0: El 16 en el puerto de Santa María, en Cabaret.
1: Tengo más entrada para Orozco, para Lola Índigo y para Vanessa Martín, pero que no se entere nadie.
0: Y no sé si las voy a dar a lo largo de la mañana o mañana, porque los domingos también estoy contigo aquí en directo. 32.

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3: Buenos días, soy Ana y tengo 10 años. Buenos días, soy Carla y tengo 8 años. Queremos 4 entradas para ir a ver a Lola Índigo.
0: Pero bueno.
3: No, 6 mejor.
0: 6.
3: Por favor, que nos toque. Adiós.
0: Pero bueno, no una ni dos, 6. Bueno, a escuchar el Fiesta y en cualquier momento ya sabéis que os sorprendemos.
4: Buenos días, mi domingo, que alegría escucharte, que estamos de vacaciones. Hoy vamos para la piscina, que nos vamos aquí en Córdoba. Y mañana nos vamos, tú sabes, para allá, para Almería. Que aquí voy con el gordito, que lo tiene enfadado.
0: ¿Por qué?
5: Enfadado.
4: Está enfadado.
0: ¿Pero por qué?
4: Ponme la canción de mi barrio, la de mi Sifu. Un besito.
0: Espérate que voy a llamar para preguntarle por qué motivo, razón, causa o circunstancia están enfadados conmigo. Esto no puede ser. Hola, ¿qué pasa?
4: Buenos días, mi domingo.
0: ¿Pero por qué están enfadados?
4: Está enfadado contigo, el gordito, no sé.
0: ¿Pero por qué? ¿Qué he hecho?
4: A ver, que te lo explique. ¿Tú has visto el vídeo que te he mandado?
0: No, es que no lo he visto, es que no di abasto con tanto mensaje. ¿Por eso está enfadado? ¿Por qué no has visto el vídeo? ¿Por eso está enfadado?
4: Está enfadado, explícaselo, gordito.
5: Tiene que ver,
4: ya lo tiene, pero eso ya que no estaba.
0: ¿Pero el vídeo de qué va? Cuéntaselo a todos los oyentes.
4: Bueno, vamos a ver. Que me pidió matrimonio el día 2.
0: ¡Hola!
4: Que nos vamos de boa.
0: ¿Y me han mandado el vídeo ese? ¿Vídeo de matrimonio?
4: Le mandé el vídeo de la pedida, pero él te escribió porque es lo que ella hace contigo.
0: Oh, pues sí, tiene motivos, sí, vale, para estar enfadado. ¿Pero no estaría yo de vacaciones?
4: A ver.
5: No sé si estaba de vacaciones o no, pero no me contestaste.
0: Oh, lo siento, gordito. ¿Cómo puedo compensaros?
5: Pues tenemos que conocerlo en persona.
0: Bueno, pues eso está hecho. Vení un día a Canal Fiesta Radio en Málaga. Ustedes están en Córdoba, ¿no?
5: Sí.
0: O si no, hago yo el programa en Córdoba y vení allí.
5: Y allí, como tú quieras,
0: así me levantáis el castigo, ¿no?
5: Wow, que si vienes aquí a Córdoba, aquí tienes tu casa.
0: Vale, oye, y una cosa, ¿y cómo fue esa pedida?
5: Pues fue muy bonita y especial.
0: Oh, qué bien. Y yo me lo perdí el momento de haberlo hecho yo aquí con vosotros en directo. Lo voy a ver ahora mismo. ¿Lo puedo poner en directo el vídeo también?
4: Puedes ponerlo.
5: ¿Ah? No se va a ver.
0: Bueno, pero se escucha, ¿no?
4: Sí, un poquito.
0: Si sí, no lo subo a las redes sociales del Fiesta, sí, que lo vea todo el mundo. Pareja, felicidades y disculpadme que no haya contestado. Perdonadme, no tengo perdón. Esto es imperdonable. Un besito muy grande.
5: Pues ya sabes que nos conozcamos en persona.
0: Eso, iré un día a Córdoba y os llamaré. Invitadme a la boda y allí nos vemos seguro.
4: Invitado queda. El 10 de abril, invitado queda. Así que apúntatelo en la agenda.
0: Venga, que os voy a poner la nueva del barrio.
5: Capaz de venir.
0: ¿Qué no? Mira que esto no. Lo estoy grabando yo. Esto lo estoy grabando.
5: No eres capaz. Allí. Si no la antena, que estaba aquí a la boda.
0: Pero si lo estoy grabando, esto te está grabando todo esto.
5: Ya, pero confirma de que viene a la boda.
0: Venga, voy a confirmarlo provisionalmente. Pareja, bueno, felicidades.
4: Yo creo que te va a gustar y si lo quieres poner, que se oiga, lo pones, no pasa nada.
0: Bueno, yo lo pongo, ustedes mandáis, si queréis que lo ponga, yo lo pongo. Y si no, lo subo a las redes sociales y así os vemos. Así que muchísimas felicidades. Igual.
4: Gracias, corazón, que te
0: queremos
4: mucho.
0: Un besito. Un besazo enorme. ¡Mua! Pareja, hay que ver que me perdí esa oportunidad, pero es que si yo contestara todos los mensajes, que imposible. De hecho, ahora con lo de Antonio Orozco hay como 2000 y pico mensajes. ¡Qué barbaridad! Voy a poner una canción y ahora voy a buscar al barrio, a ver si tengo ya la nueva por aquí para dedicársela a esta pareja maravillosa. Así. Abraham Mateo. María Becerra, pedazo de su vida, de 11.

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2: Canal Fiesta, tú y yo. Y la lista de Andalucía que la estamos diseñando en directo en este 8 del 8. Son las 12 y media. Venga, estamos ya pasando por el ecuador de la lista. Yo creo que vamos bien.
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0: qué bien le sienta Cádiz. Se ha venido a vivir aquí después de un tiempo muy largo en Madrid.
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0: Y la ha sentado genial a Merche. Y este temazo ya fue número uno en Canal Fiesta Radio. ¿Quién será hoy? Repetirá Pablo López. ¿Quién le quitará el puesto? Te estoy leyendo.
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0: Te estoy escuchando. Luego me apunto y hago un directo, ya lo que me faltaba para hacer un completo total en Instagram, en Domínguez JA. De hecho, aquí tengo un montón de mensajes. Espérate, que voy a alternar los mensajes en las redes sociales con los de WhatsApp en el 616-079-079. Venga, dilo tu voz bonita.
2: 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Hola, me llamo Sofía, yo quiero votar a la morena de Sergio Dalma.
0: Besitos de vuelta.
3: Buenas tardes. Voto por carretera por Alejandro Bejarano.
0: Muy bien. Tomo nota, Alejandro Bejarano, top.
4: Muy buenos días a todos. Voto por Queca Otero, la canción Sal y Romero.
5: Votando en la cuenta atrás en 3, 2, 1. Buenos días, Domínguez. Hoy mi voto va a ir dedicado para todos esos añoretos que están de fiesta en la Montillana. Estamos de fiesta allí liados. Y quiero votar por Lérica, por Lérica y Salistre, y esa cancioncilla que dice: niña, déjalo pasar, ya sé que estamos en la flor.
0: Este
5: de
0: mensaje
5: vida,
0: vale
5: yo
0: doble.
5: Sé que saldremos de esta a comernos el día, Domínguez.
0: Muy bien, me encanta escucharos. 616-079-079.
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3: Buenos días, Domínguez. ¿Qué pasa? ¿Cómo va ese sábado? Aquí van de Sevilla, de San Juan. Mi voto esta semana es para Ana Mena y Lola Índigo. Yo para Titoa, a ver si ya por fin el número uno. Nosotros acabamos de llegar al puerto de Santa María. A luchar un día de playa, a ver cómo se nos da. A ver si llegamos como salmonete.
4: Bueno, hay que protegerse del
5: sol. Buenos días. Doy mi voto a Lucía. He roto foto. Un saludo.
4: Igualmente.
6: Buenos días, Domínguez. Feliz sábado para ti y para todos los oyentes. Soy Pepi de Argentina y mi voto va para Merche. Me identifico muchísimo. Buenos días y que paséis buen fin de...
4: Igualmente, muchísimas gracias por tu mensaje.
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7: Hola, Domínguez. Un saludo para Crespo, que seguro que nos está escuchando. Si fuera por mí, tiene que llegar al número uno. Venga, vamos.
4: Mira, el sábado pasado por esta hora vino aquí a Canal Fiesta, estuvimos en directo echando un buen ratico.
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9: Buenos días, Dominga. Aquí haciendo un gapacito, hijo.
4: Anda.
9: Que nos vamos a la playa, pero me encantaría escuchar la canción de Aliquindo y Dame Sal. Venga. Ánimo, un besito para todos.
4: Ya se han situado en el top 50.
10: Buenas tardes. Aquí nos encontramos en la playa del Parador del Mazagón. Y mi voto es para Alejandro Bejarano por Carretera.
4: Bien.
11: Hola, soy Vero de Armilla. Y mi número uno es Mejor de Gato Ventura.
4: Fantástico, qué energía.
12: Domínguez, y dice así: ¿cuánto te quiero, granuja? ¿Cuánto te quiero, granuja, granuja? ¿Cuánto te quiero, granuja?
4: Este voto es para la corredera.
8: Ahora

artista Aitana en concierto. ¡Qué barbaridad! ¡Qué espectáculo! ¡Superestrella! ¡Vaya subidón! Que más tiempo lleva en el Top 50 desde noviembre y, sin embargo, esta semana ha vuelto a subir. Y encima... Hablando de Aitana, por estas fechas, era número uno con esta canción.

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2: 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Hola. Me llamo Nico, voy camino a Arco de la Frontera y yo voto por Ana Mena y Lola Índigo.
3: Hola, buenas. Mi voto es para Lucía y quisiera conseguir dos entradas para mis padres, para Orozco. Tres canciones son Ya lo sabes, Giran y Van y Pídeme.
4: Bueno, para los sorteos de invitaciones, experiencia, que es lo que aquí decimos, experiencia, ¿vale? Pues tienes que estar pendiente. Cuando yo diga algunas instrucciones, pues ahí es cuando os tenéis que poner activos y a tope.
5: La pestaña en 3, 2, 1. Buenos días, Domínguez. Soy Antonio de Isla Cristina y me encantaría ir al Festival de Matalascaña. Y quiero que me pongan la canción de Aitana, Superestrella, por mi hermana. Besito, adiós.
4: Y tú también eres una superestrella, espero que hayas oído la canción. Un besazo gigante a ti y a toda tu familia. ¡Mua!
6: Buenos días, mi voto es para la canción Carretera de Alejandro Bejarano.
4: ¿Dónde estará esta semana Alejandro Bejarano?
7: Hola, buenos días, José Antonio Domínguez. Mi voto de esta semana es para Manuel Carrasco y yo, si pudiera. Venga, saludos y besos. ¡Mua!
8: Mi voto es para Si fuera por mí, de Crespo.
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9: Buenos días, Domínguez. Mi voto va a ser para Es mejor, de Gato Ventura. Un beso muy fuerte y feliz fin de semana, fiestero.
4: Igualmente.
10: Buenos días. Mi voto es para la canción Carretera de nuestro queridísimo Alejandro Bejarano. Buenos días.
4: Ahí están los seguidores de Alejandro activos y a tope. Espero que suba esta semana en el top 50. Si no, no veas tú la que me va a caer.
11: Buenos días, Domínguez. Bonito día de verano, sabadito. Dame querer, dame sal.
4: ¡Ole ahí!
11: Esta es la canción que yo quiero escuchar de Adley Quindoy para el top 1. Venga, a ver si la ponéis. Me alegráis más todavía el día.
4: Pues mira, ya se han situado.
11: Que paséis buen fin de semana.
4: Ya tiene su sitio en el top 50 de Canal Fiesta. Marta Santos, sube.
0: 19. 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

los años tiene el detallazo Natalia de dedicarnos una canción expresamente para Canal Fiesta. Convierte su éxito Veraniego en un hit de Canal Fiesta y lo vas escuchando a lo largo de nuestra programación. 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
1: Mira, dice sin duda alguna Gema por Antonio José. Silvia Garrido, el número uno es Gato Ventura, es mejor. Saberoca, Antonio Orozco, Eloísa, el número uno es Bala Perdida de Fran Perea. Pues todavía no se ha posicionado en el top 50 de Canal Fiesta, donde andará Luna por Lérica. Bueno, Lérica, que tiene una canción con Salistre y Piquete, que desde luego es una de las canciones destacadas de este verano.
2: Buenas, voto a Fran Perea por Bala Perdida.
1: Pues a las 13 horas, en dos minutos, va a sonar.
3: Buenos días, Domínguez. De fondo, como ya oye, ¿cómo no? Canal Fiesta Radio.
1: Así me gusta.
3: Mi voto hoy para El Barrio, a ver si va subiendo con su canción, El Peliculón, que es eso creo que nos pasa a todos, que también es un peliculón de vida.
1: Es verdad.
3: Te mando un fuerte abrazo desde Andújar, con muchísimo calor.
1: Mucho ánimo.
3: Con mis animalitos, como oyes. Y nada, y a disfrutar del fin de semana. Y bienvenido y bien hallado. Un besito.
1: Muchísimas gracias. Mira, ahí estaba en el corral, ¿no? ¡Ay, qué me gusta conectar contigo!
4: Buenos días. Mi voto del top 50 es para La Carretera, de Alejandro Bejarán. Muchas gracias.
1: A ti por estar.
5: Mi voto es para Pablo López, para que repita su puesto de número uno, que se lo merece.
1: Pues sí, la verdad que sí. Ojalá que repita.
6: Hola, buenas tardes. Mi voto es para Alejandro Bejarano con el tema Carretera. Gracias.
1: ¡Fantástico!
7: Pues mi voto es para Aitana. Y soy Julia, de Jerez de la Frontera.
1: Un besazo, Julia.
8: Domínguez, buenos días. ¿Qué tal? Aquí Maica de Andorra. Que la gente viene a Andorra al fresquito. Que no vengan, por Dios. Que estamos a 35 grados, o sea, qué horrible.
1: Bueno.
8: Pues nada, yo como siempre, a mis chicos de Salistre, cualquier canción me vale, me da igual. Son unos genios. Así que nada, feliz sábado. Un besito.
1: Oye, ¿has oído la canción A tu ladito?
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últimos Me Prometo ya diseñando el próximo año. 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

0: apúntate esta frase que es la que me tienes que poner en WhatsApp. Apúntatela, apúntatela. Vanessa Martín, con arte y alegría en el puerto de Santa María. Toma ya. Qué grande Vanessa Martín.
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0: Yo una vez que vi a Vanessa Martín en el concierto, que ella siempre pregunta, ¿a quién cederías tú tu lado de la cama? Y de repente me pilla por banda, me hace la pregunta y yo coloradito como un tomate.
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0: podéis ser tan rápido?
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1: ¿Lo ha apuntado? ¿Lo ha apuntado, no?
3: ¿Eres

encantan todas las canciones de Vanessa Martín. Me encanta Cabaret Festival en el Puerto de Santa María. Vanessa Martín con arte y alegría en el Puerto de Santa María. Me escribe ese texto al 616-079-079. Y ahora te voy a llamar. Canal Fiesta. Entre todos los mensajes que hay por ahí, pues aquí mismo, llamando, a ver con quién hablo.

0: Hola, ¿cómo te llamas?
1: Mi nombre es Mariana.
0: ¿Desde dónde?
1: Pues mira, estamos en el Puente del Centenario ahora mismo.
0: ¿En Sevilla?
1: Correcto.
0: Muy bien, ¿y para dónde vais o para dónde vas?
1: Pues vamos para una boda en Sevilla.
0: ¡Anda! ¿Y de dónde sois?
1: Somos de Chiclana.
0: Anda, es que yo estoy hablando en plural porque creo que vas bien acompañada, ¿no?
1: Sí, voy con mi marido.
0: Entonces, ¿vais con EAB a Vanessa Martín?
1: Pues probablemente, ¿no? ¿Me acompañas?
0: Pues mira qué planazo para el próximo sábado, hoy de boda, y el sábado que viene en el concierto de Vanessa Martín del Puerto de Santa María. ¿Cómo me has dicho que te llama?
1: Mariana.
0: Mariana, a ver, dime dos o tres canciones de Vanessa Martín que yo sepa que te merecen la entrada. A ver.
1: Pues para la que más me flipa es Porque no me da la gana.
0: Ah, muy bien. Y dime más.
1: Bueno, aquel año pasado estuve en su concierto en Chiclana, en el Concert Music.
0: Anda, ¿no te tocarían también la entrada con Canal Fiesta?
1: No, es la primera vez que participo.
0: Bueno, pues mira, la primera y éxito total. Que tengas un bonito día. ¿Cómo se llama tu chico?
1: Felipe.
0: Mariana y Felipe, el sábado os espera Vanessa Martín en el Puerto de Santa María. Que tengáis buen viaje y que lo paséis bien en la boda.
1: Muchas gracias.
0: ¿Cómo está el tráfico en el puente del Quinto Centenario? ¿Hay atasco?
1: Pues mal, porque ha habido un accidente, nos han avisado otros amigos que van delante de nosotros, pero ya está metido aquí y de tres carriles se queda en uno.
0: Vaya.
1: Así que vamos justo.
0: Bueno, pero lo importante es llegar despacito y con buena letra, sí. Y mucha paciencia en
1: aunque
0: el atasco, Mariana.
1: Aunque comamos a las 3, la reserva está a las 2, comeremos a las 3, pero no da igual.
0: No pasa nada, me vaya escuchando. Me vaya escuchando hasta las 2 de la tarde.
1: Hombre, Canal Fiesta. Llevamos Canal Fiesta desde Chiclana.
0: Qué alegría. Muchísimas gracias, Mariana. Pasadlo muy bien en la boda y en el concierto.
1: Adiós. Gracias.
0: Adiós. Qué suerte, Mariana. Y qué suerte hablar con ella. Su chico con Felipe, que van a ver a Vanessa Martín en el Puerto de Santa María.
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0: Voy a hacer otra llamada más. A ver, para vivir la experiencia en el Puerto de Santa María. Hola. Hola, ¿quién eres?
3: Yo soy Vero.
0: Uy, qué seria está Vero.
3: Vero, ¿por qué no? ¿Por qué no? Porque yo creía que ya estaba enfadado conmigo.
0: ¿Yo? ¿Otra vez tú diciendo eso? Que antes un oyente me ha dicho, ¿está enfadado conmigo?
3: No, sí, pero a mí no me han pedido matrimonio.
0: Ah, bueno, pero te lo pueden pedir todavía, ¿no?
3: Todavía. Espera, que quito la radio porque te estoy escuchando a través del móvil.
0: Venga,
3: a
0: perfecto.
3: A Domínguez. Dile hola, Domínguez.
4: Hola, Domínguez.
0: Hola, ¿quién eres?
3: Hola, Domínguez.
0: ¿Ahora me escucháis bien?
3: Sí, ahora sí.
0: Bueno, ¿cómo te llamas?
3: ¿Cómo te llamas?
4: Abril.
0: ¡Anda! Abril, ¿no querrás ir tú al concierto de Vanessa Martín?
3: ¿Tú quieres ir al concierto de Vanessa Martín?
4: Sí.
0: ¡Anda! Pues mira, yo voy a darte dos entradas y tú ya las distribuyes como quieras, ¿de acuerdo?
3: Venga, vale, perfecto, Domínguez.
0: Pero espera tu momento que me tienes que decir dos o tres temazos de
3: Vanessa
0: Martín.
3: Espérate, que estoy nerviosa y no te escucho bien, Domínguez.
0: Que me tienes que decir dos o tres temazos de Vanessa Martín.
3: Espérate, es que... ¡Ay, que estoy nerviosa!
0: Pero no vaya a aprovechar para mirarlo ahora en la inteligencia artificial ni nada de eso, ¿eh?
3: Pues objetos perdidos, maldita mudanza, no sé...
0: Muy bien.
3: Frenar enero, no sé mucho.
0: Vale. Perfecto. ¿Y la que más te gusta de Vanessa Martín?
3: Me ponen un aprieto. Maldita mudanza.
0: Ah, eso está genial con Camilo. Oye, que lo paséis muy bien en el concierto, que ya sabéis que es el sábado en el Puerto de Santa María. Gracias por escuchar.
3: Gracias, Domínguez. Un beso.

0: Bueno, se me ha olvidado preguntarle a Vero que por qué estaba enfadada conmigo, que antes un oyente me lo ha dicho. Estoy enfadado contigo porque quise pedirle matrimonio a mi chica en antena, ignoraste mi mensaje. Es que no os podéis imaginar la pechada de mensajes que hay aquí. Y espérate, que todavía me queda por aquí algo relacionado con Lola Índigo.
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1: Oye, vamos al top 50 que estamos haciendo la lista.
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1: Vamos a escalar puestos en el top 50 con Fran Perea, Antoñito Molina, Gonzalo Hermida, La Corredera y Carmen Beltrán. Y paramos con Don José Luis Figuereo Franco.

lo que guardas te hace volver. Gira 2027 del barrio, con entrada agotada ya en el doblete de Málaga, 12 y 13 de febrero. Hay una tercera fecha en Málaga, pero es en Alhaurín el Grande. El barrio en concierto en Sevilla, entradas agotadas el 5 de junio. Va a estar en Úbeda, en Cádiz, va a estar en Matalascaña, en Almería, en Granada, en Córdoba, todo esto el año que viene. Y ya sabes tú que para los mejores conciertos... ¡Ja! Ahí lo dejo. Vamos con María Peláez, que no está católica, ¿no? Canal Fiesta Radio. Y en el top 13.

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2: Buenas tardes, aquí vamos nueve en la furgoneta.
3: Galicia.
2: Chilla, chilla, que nos escuche.
3: Yeah.
2: Y vamos a votar a los nueve por Alejandra Estola con Antoñito Molina. Venga, vamos.
0: Pero bueno, nueve en una furgo y en Galicia y conectando con el Fiesta, qué fantástico.
4: Buenos días, Canal Fiesta. Mi voto en el Top 50 es para Alejandro Bejarano. La canción Carretera.
0: Acaba
4: buen
0: de
4: fin de semana a todos. Gracias.
0: Gracias a ti.
5: Voto por Fran Perea con la canción Bala Perdida.
0: ¿Ha subido?
6: Hola, Domínguez. Me llamo Iba y estamos aquí de piscinero y queremos votar yo y mi amigo la canción de Bachatón de la L.
0: Bachatón de la L. De

0: Pero yo tengo aquí invitaciones para el día 16, ¿de acuerdo? El día 16 en concierto Lola Índigo en Concert Music Festival.
1: ¿Cómo lo sé, la rey?
0: Invitaciones, pero más que invitaciones, es la oportunidad de vivir una experiencia en Concert Music Festival. Así que vive la experiencia Concert Music Festival y si quieres optar a alguna de las experiencias que voy a regalar ahora, pues mándame un texto escribiendo eso. Lola Índigo, Chiclana, va contigo.
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0: Lola Índigo, Chiclana, va contigo. Qué barbaridad, cómo está esto. Qué fuerte, ya me gustaría invitaros a todos.
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0: No sé yo dónde andará el bachatón de la L. Lo mismo, acabamos el programa llamando a Lola.

0: Lola Índigo Chiclana va contigo.
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0: Y entre todos los mensajes recibidos, ahora hago un par de llamadas. Mucha suerte.

0: estamos llamando desde Canal Fiesta. Verás tú ahora que no me va a coger el teléfono y luego me va a decir que me ha llamado pero no te lo podía coger. Es que hay que pasar por la antena de Canal Fiesta. ¡Ah, qué alivio! ¡Hola!
1: Hola, Domínguez, ¿qué pasa?
0: Digo, verás tú que no me va a coger el teléfono y cuando vea que le hemos llamado de Canal Fiesta, el coraje que le va a dar.
1: ¿Qué va? Estoy pendiente, lo que pasa es que se me queda como bloqueado el teléfono.
0: ¡Uy!
1: ¡Qué alegría que me llame!
0: Pues que no se te quede bloqueado ahora que estamos en directo en la radio de Andalucía. ¿Cómo te llamas?

0: súper fan.
1: Madre mía, pues mira, Gema, Patitoa, las dos entradas para que vayas con tu chico a disfrutar de Lola Índigo, de la experiencia Concert Music Festival.
0: ¡Ole, Domínguez! ¿Qué arte tiene, hijo? Si es que, me da una alegría. Tú no sabes la alegría que me está dando hoy sábado, vamos. Pues que mira, no me esperaba yo esto.
1: Ahora te tomas el vinito y te pega un chapuzón.

0: Hola.
1: ¿Quién eres?
0: Hola, soy Ana.
1: ¿Desde dónde?
0: Pues mira, somos de Huelva, pero vamos de camino desde el puerto.
1: A ver, espérate un momento. Soy de Huelva, pero vaya al puerto de Santa María hoy, ¿no?
0: Venimos del puerto ya para Huelva.
1: Y...
0: Cabo de coche, que es el cumpleaños del muchacho.
1: ¿De quién?
0: De Marcos.
1: ¿Cuántos cumple?
2: 43 añitos ya.
1: Ah, bueno, flor de la vida, muy jovencillo, Marco. Entonces, el regalo se lo voy a hacer yo a Marco, entonces.
0: Sí, sí.
1: Yo le doy las dos entradas a Marco, entonces, ¿no? Pero va a ir contigo.
0: Sí, claro.
2: Pues vamos.
1: Sí, claro. Muy bien.
0: Porque pues ya sabes. El tren, ¿no? Que llevamos a la niña de 11.
1: Es que claro, si ya me pides tú tres, tengo que darle tres a todo el mundo y me quedo sin entrada.
0: Ah, bueno.
1: Que me encantaría. Pero mira, pues que vaya el padre y la... ¿Es una niña o un niño?
0: Niña.
1: ¿Y la niña, no?
0: Una niña. Bueno, pues sí.
1: Bueno, es que yo solamente tengo entrada doble. Hola, ¿cómo te llamas?
3: Gala.
1: Bueno, Gala, ahora tienes toda la semana para convencer a papá y a mamá para que te dejen ir a Lola Índigo en lugar de uno de ellos.
0: Venga.
1: ¿Cuál es la canción que más os gusta de Lola Índigo?
0: ¿Cuál es la que más te gusta, Gala?
3: El tonto
0: que la dejaste.
1: Pues la voy a poner ahora. Que tengáis buen viaje y os espera Lola Índigo en la Experiencia Concert Music Festival. Muchas gracias por escucharnos.
0: Muchas gracias.
1: Adiós y felicidades al cumpleañero. Felicidades a por muchos más. Y yo ahora mismo voy a buscar ese temazo de Lola Índigo, El Tonto. Y ya que me voy corriendo a llamar al número uno del Top 50 de Canal Fiesta. ¡Qué barbaridad! ¿Cómo pasa el tiempo?
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0: número de esta semana es...
1: ¿Cuál es? ¿Cuál es el número uno? ¡Hola, chicos! ¡Felicidades!
2: ¡Qué bueno! ¡Buenas tardes!
1: ¡Hola, Domínguez, Erika! ¿Qué tal? ¿Cómo está mi Juan Carlos? ¿Cómo está mi Tony?
3: Domínguez, pues bueno, muy contento, la verdad. Muy, muy feliz.
4: Sí.
1: ¿Qué serie estáis, no? ¡Ando espillo!
3: No, que va, que va. Estamos esperando a la furgoneta porque nos vamos directo a Andalucía a celebrarlo, que esta noche tenemos concierto en Espiel, Córdoba.
1: Ah, pues mira, allí van a estar los número uno de Canal Fiesta. Oye, chicos, tenéis que contadme cómo decidisteis hacer esta canción con Salitre y con Piquete, este himno del verano.
4: Bueno, pues la verdad es que es una canción que fíjate, teníamos ahí la idea de la flor de la vida. Y la mostramos, primero la hicimos con Piqueras y luego también se unió Salitre, y cada uno la verdad que le aportó una frescura y una cosa buenísima a la canción, ¿sabes? Y desde ahí pues ya ve, con tanto con Piqueras como con Salitre, que además Salitre también son chavales de Cádiz, pues hicimos unas migas increíbles y la verdad que brutal.
1: Eso, Salitre y Piqueras. Oye, Juan Carlos, estáis con la flor de la vida de gira y no paráis porque ya tenéis una nueva canción, que me la han chivado.
3: Efectivamente. Tenemos una canción que además del corte del disco, esta se llama Domingo de Playita, que la hemos hecho con Funzo. Y bueno, ya sabes que nosotros en el verano siempre tenemos que poner la guindilla y creo que va a ser un tema que va a gustar también mucho en Andalucía.
1: Ah, pues mira, si queréis la estreno mañana, Domingo de Playita, pero antes quisiera que Tony y Juan Carlos cierren el programa presentando la canción número uno en Andalucía. Así que adelante, chicos.
4: Bueno, pues para todo el público que nos sigue en Andalucía, para toda esa gente maravillosa, para todo el equipo de Canal Fiesta, esto se llama La Flor de la Vida, Lérica, Salitre y Piqueras. Espero que lo disfruten un montón y a ser felices todo el mundo.
3: Y bueno, ¿qué decir? Ya te digo, vamos a estar mucho por Andalucía con la gira. Ya te digo, vamos a pasar por Huelva, Córdoba, Málaga, y vamos a estar celebrando este número uno y todas las canciones del tour de Quien me prestó una guitarra. Así que nada, viva Andalucía, viva tú, Domínguez, gracias por toda Canal Fiesta, que siempre sois una familia consagrada con nosotros desde el inicio, que os queremos un montón. Y que esto también es vuestro número uno. Os queremos mucho en el corazón.
1: Pues vamos a celebrar. Oye, chicos, que os aprecio mucho. Juan Carlos, Tony, gracias por estar en directo en este 8 del 8 a Espiel. Allí os esperamos para celebrar el número uno. Un abrazo muy grande. Os queremos, Lérica.
3: Muchísimas gracias. Abrazo, gracias a todo el mundo. Un beso.
5: Besito, enorme. Te queremos mucho.
6: Y este es el número uno de esta semana.

Número 1 de la radio con un tema que además tiene una banda sonora especial. Se me ha olvidado preguntarle por ello. Estoy hablando ahora con él, con Carlos y con Tony, porque han hecho una versión especial de La Flor de la Vida para Canal Fiesta, que se me ha olvidado darle las gracias.

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4: Hola, ¿qué tal? Muy buenas tardes. ¿Cómo estás? Espero genial en este sábado 8 de agosto de 2026 con esa buena onda que nos deja José Antonio Domínguez para disfrutar todo este día y todos los planes que tengamos. Este verano lo estamos haciendo muy nuestro aquí en Canal Fiesta Radio con músicas, con buenas sensaciones y el fin de semana nos encanta disfrutarlo contigo. Bueno, lo dicho, 2 horas que tenemos por delante de músicas, sensaciones, emociones para que nos lleves a la playita, a la piscina, enfrente del aire acondicionado y sobre todo donde tú estés bien, a gusto y espero que de vacaciones. Y si no es así, pues muchísimo ánimo. Soy Carmen Benítez y te saludo con la nueva canción de Vico que se llama Tiramisú. Buen provecho a todos, por cierto.

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saltan chispas, ves cómo discuten, cómo los ojos están llenos de llamas y dices tú, aquí hay algo más que discusiones, ¿eh? Saltan chispas, Rosalén, con esos momentos de física, química, encuentros de magia total para el fin de semana, que espero que todos tus deseos se cumplan. Si yo pudiera, pues te haría de hada madrina y aquí con la varita mágica te diría, venga, vale. Pero bueno, tenemos aquí a nuestro mago que va a conseguir todo lo que esté en su mano, por y para ti, o si pudiera,

Es tan importante saber quiénes somos, qué es lo que queremos y qué es lo que no queremos. Que hay cosas que festejar, ¿eh? No hay mal que por bien no venga, y sobre todo esa decisión, ese paso adelante que has dado, lo festejamos con Álvaro de Luna y con Timo. Y ahora vamos a festejar el deseo de tu amor. Vamos a marcarnos unos bailes así apasionados al ritmo de Jennifer López en su disco On the Six. Muchos éxitos que desfilan para ti en el fin de semana en Canal Fiesta.

Hay amores que se viven en secreto, que están deseando salir a la luz. Es la historia que nos canta Agoney desde las Islas Canarias en Algún Día. Así que amemos con los ojos bien abiertos, amemos a plena luz del día, amemos y disfrutemos del momento hoy con India Martínez.

Alborán, una realidad, todos tenemos un mal día, una contestación fuera de tono, saber que hemos metido la pata, no saber muy bien cómo acercarnos a la persona para que nos perdone, para disculparnos y dejar algo de nosotros, algo de mí, Pablo Alborán, qué buenas sensaciones y qué buen sabor de boca. Vamos a quedarnos ahora con Neil Moliner y Dollars and Money. Oye,

David Bisbal, declinando el verbo amar en todos sus tiempos. Amor, amé. Y Marta Soto, cuya voz nos enamora, llega desde Huelva con Si fuera.

Hay veces que tenemos reacciones orgánicas y estamos diciendo una cosa y nuestro cuerpo está reaccionando de forma diferente. Lo que hará mi boca. Antonio José y Morat acaban de sonar para ti en Canal Fiesta Radio, donde vivir es una fiesta desde hace 25 años. Y así nos encanta celebrarlo contigo, escuchando

Qué maravilla este Lejos de Pablo Moreno, de este Puerto Llano. Todo lo que vamos escuchando de él nos atrae, nos magnetiza, nos gusta. ¿Qué tal tu fin de semana? Muy buenas tardes. Gracias por elegir Canal Fiesta Radio como compañía.

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Para querer mucho a alguien, primero tienes que quererte mucho a ti mismo. Me encanta esta nueva canción de Blas Canto con esta pregunta. ¿Para qué? Aquí en ¿Qué tal el Fiesta Radio en este sábado de agosto, veraniego, rítmico, con ganas de bailar, de disfrutar, de pasarlo muy, pero que muy bien. El verano está para eso, para exprimirlo y para quedarnos con esta propuesta de Fangoria.

Muy buenas tardes, escuchándonos desde un chiringuito, saboreando algo rico y sobre todo este sábado 8 de agosto 2026. Soy Carmen Benítez, encantada de compartir una hora más contigo de música, sensaciones y amores de verano con Santana y Becky G. Es mi gran amor.

Nos encanta hacer las cosas por nosotros mismos, nos sentimos bien, nos sentimos importantes. Tú, déjame a mí. Vanessa Martín, dentro de su disco Trampas. Trampa ninguna, ni cartón tampoco. Eso sí, un día verde para disfrutar con este sonido de Cepeda que nos invita a sacar nuestro lado más juvenil y más dinámico.

Hay sabores que a esta hora sientan de maravilla, esa fruta fresca de postre que te endulza el sábado y el fin de semana con Carlos Vives. Te lo he dicho por activa, por pasiva, en serio, en broma, de todas las formas. Eres mi fiesta y te lo canta El Arrebato.

Abraham Mateo So Lonely para que no tengas sensación de soledad. Solo tienes que encender tu canal Fiesta Radio y ya sabes que estamos aquí para acompañarte, que estamos para lo que quieras, para un roto, un descosío y para traerte esta propuesta de Sonia Gómez que se llama Irrelevante.

Shakira y Gil, algo tú, todo tú. Me encanta verte sonreír con planes, disfrutando del momento y todo poquito a poco con buena letra y celebrando los 25 años de Chambao en los escenarios. Ahora con Estopa, poquito a poco.

Los Rodríguez, que es como hacer un viaje en el tiempo a los años 90 con Mi enfermedad. Nos quedamos ahora con mi paisana Niña Pastori, con Pom, que dale en tu canal Fiesta Radio.

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Los artistas de Andalucía se fusionan en proyectos súper interesantes. Raúl y Marta Santos en este verano 2026 nos traen bronca, pero en el mejor de los sentidos. Ha sido un placer compartir contigo estas dos horas. Llévate Canal Fiesta Radio a la playita, donde quieras disfrutar el fin de semana y la tarde de este sábado. Tarde, noche para ti, que espero que estés muy a gusto y muy bien. Mañana, 2 de la tarde, volvemos a escucharnos. Un besazo de Carmen Benítez. Te quedas ahora con Marlena. Nadie se muere de amor.

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Hola, ¿qué tal? Estamos en agosto. En agosto también estoy por aquí todo el año. Esto es por no perderme el canal Fiesta. ¡Hombre, por favor! También en agosto.

sonido pop rock, el rock más intenso de Gato Ventura, sonido de Andalucía. Y ella, Rosario, que ya cumplió su sueño por grabar con Juan Luis Guerra y los 440. Esto es mi son.

Talento de Andalucía, compositor de canciones, cantante Javi Ramírez de Cádiz. Hugo Salazar, igual pero de Sevilla. Eso sí, con una trayectoria la de Hugo, bueno, de años espectacular. Aquí está sonando Ella.

Mangoba. Yes. Bam Bam Agoné, el canario, decorando nuestra vida en este mes de agosto. Hola, ¿qué tal? Fin de semana. Sí, sí, también estoy por aquí en agosto.

que nos encontramos imparables, que estamos imparables, como Antoñito Molina. Esto es Pim Pam Pim Pam. Hola, fin de semana en agosto, toda la música. Hola.

mí personalmente esta canción aún me sigue encantando. Angelina Mango, Álvaro de Luna, Italia, España, Italia, Andalucía juntas en una canción. Venga ese sonido garrapatero del canijo de Jerez. Liberamos la fiera.

0: Pues sí que está haciendo una gira bonita con este Kilómetro Cero Pablo Alborán. Algo de mi canción que te recuerdo hace ya bastantes semanas fue número uno aquí en el Fiesta. ¿Qué? Una de Vanessa Martín, siempre.
1: ¡Qué sorpresa!

nos llamó mucho la atención, gustosamente, esta colaboración, este dueto de Walls con Dani Fernández. Muy bien. Oye, del barrio me apetece la de Pamadrid. ¿Tú qué dices?

suena la plazuela y yo te digo con la manita virtualmente. Chao, chao. Mañana, si te apetece mucho más, sobre esta hora también voy a estar aquí, sí, sí, durante todo el mes de agosto, los fines de semana, por Canal Fiesta. En nada llega Api Jiménez. Buena tarde.

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Que se calle la cabeza. Así arrancamos con este Prometimos de Alejandro Astola. Un buen ratito que vamos a pasar contigo compartiendo mucha música. Adiós a mi trivi, yo soy Api Jiménez y estaré contigo hasta las 10 de la noche. ¿Cuándo? Pues en este sábado 8 de agosto.

0: en Conil de la Frontera.
1: La mejor noche de mi vida en Conil de la Frontera. Gonzalo Hermida y ahora la hora mágica de María Isabel. Llega un

Es el plan perfecto de Decay. Más puntito de aquí de Andalucía, más puntito flamenco ahora con Marina y Big Lois. La verdad que quedó genial esa colaboración, esa fusión que hicieron.

Uno que recordamos en este sábado 8 de agosto con Shakira y Alejandro Sanz juntos, La Tortura. Y otra colaboración, esta más reciente, India Martínez y Andy Rivera.

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bien sienta eso, de nuevo apareciste, que bien sienta siempre que suenas aquí en Canal Fiesta. Desde Cádiz, Álvaro García, de nuevo apareciste. Nos vamos a México y además con dos estrellas de la música que también se unieron para compartir esta canción de desamor. Carlos Rivera, Alejandro Fernández, sin despedida.

con María Villalón y me ha surgido una duda. Oye, ¿qué tal? ¿Cómo estás pasando este verano? ¿Cómo estás disfrutando de tus vacaciones o del fin de semana? Muchas preguntas que te estoy haciendo, ¿eh? Canal Fiesta, somos la radio musical de Andalucía. Después de María Villalón, ahora Cemento con Déjà Vu.

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3: Y este es el número uno de esta semana.
4: Y el número uno de esta semana se llama La Flor de la Vida.

en la flor de la vida. Pues número uno en Canal Fiesta, nuestro Top 50 toda esta semana. ¿Quieres que siga subiendo tu adrenalina?

y Faith. También nos gusta mucho cómo lo está haciendo en solitario Andrés Coy, quien fuese pues la voz principal del grupo De Vicio. La nueva historia de él es esta, Mesita de Noche. Andrés Coy, aquí en Canal Fiesta.

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recordando otros veranos con Sebastián Yatra, Manuel Turizo y Bele con este Vagabundo. Es tiempo ahora para Cepeda aquí en Canal Fiesta, desde Andalucía y para el mundo, en nuestra aplicación o en nuestra web canalfiestaradio.es. Este es el día...

hablando contigo de este sábado 8 de agosto. Gracias por llevarnos en el coche y si vas conduciendo, mucho cuidadito, mucha precaución. Mi salvavidas de Pastora Soler y No me crees, la versión que volvieron a grabar Efecto Mariposa, en esta versión contando con Javier Ojeda y David Sumer.

la alarma de nuestra Melody. Y también de Andalucía lo es el Javi Crespo. De Lucena le acompaña Paula Cups en este rayito de luz que suena, oye, pues así de chulo.

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1: Partiendo la pana con Estopa, todo un clásico. Y con esta armadura de Mesal, también con María Peláez, te digo hasta mañana. Aquí estaré contigo a las 8. Saludos de Api Jiménez. Buenas noches. Hasta luego. Hasta luego.

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2: Puede que suene un poco exagerado, que el día esté más soleado.